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1: Mi autoridad es la hermana de vosotros y ella se deja de mi presencia soberana.

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0: 5 minutos pasan de las 8 de la mañana, estamos dando comienzo a esta nueva edición de Tempranísimo, correspondiente al día martes 13 de octubre del año 2026. Como es habitual, estamos haciéndoles compañía por Maragata 97.5, también a través de Sintonía FM 88.9 y de la emisora de Libertad 88.5. En esta jornada con cielo nuboso aquí en la ciudad de San José, tenemos una temperatura actual de 12 grados 2 décimas, 98% es el índice de humedad. La máxima prevista para esta jornada estará alcanzando los 20 grados y la mínima de 11. Más adelante, como siempre, estaremos brindando en detalle el estado actual del tiempo y también el pronóstico para los próximos días. Pero mientras tanto vamos a compartir los principales titulares de esta jornada.
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0: Nuevos ataques con piedras contra ómnibus de COTMI. Dos unidades que viajaban de San José de Mayo a Montevideo fueron apedreadas el pasado sábado por la noche en la zona de los accesos a la capital. No hubo pasajeros heridos y un trabajador de la empresa advirtió sobre el riesgo de estos episodios. Palero reivindicó la gestión y apuesta a una coalición en San José. El presidente de la Comisión Departamental del Partido Nacional destacó el cumplimiento del programa de gobierno y anunció que trabajará para que los partidos de la oposición comparezcan bajo el lema Coalición Republicana en las próximas elecciones departamentales. Otras noticias que también se destacan, feriantes de Ciudad del Plata insisten en el traslado del peaje. La Asociación de Feriantes se reunió con tres legisladores para continuar las gestiones por el traslado del peaje Barra de Santa Lucía. También propusieron habilitar el paso gratuito durante los fines de semana y reclamaron bonificaciones para trabajadores de la salud y la educación. De Tu Pueblo al Machó ofrecerá traslados gratuitos para el FIDAE. La propuesta incluye ómnibus gratuitos de distintas localidades del departamento y recorridos guiados por el Centro Histórico de San José de Mayo en el marco del Festival Internacional de Artes Escénicas 2026. Más noticias que también se destacan. Termotech fue uno de los ganadores de San José Innova. Más de 100 estudiantes participaron en la feria y concurso, donde se presentaron 35 proyectos de innovación y emprendimiento. La propuesta ganadora utiliza celdas Peltier para generar energía eléctrica a partir de diferencias de temperatura. En el plano deportivo, San José quedó eliminado de la Copa de Selecciones Femenina tras perder este domingo 4-2 frente a Colonia, luego de haber vencido en cuartos de final 5-1 a Nueva Palmira. Esas son las noticias que se destacan en el plano local, mientras que lo nacional. Gobierno anunció que enviará proyecto al Parlamento que permite jubilarse a los 60 años. El secretario de Presidencia, Alejandro Sánchez, anunció la iniciativa luego del Consejo de Ministros. Alerta en el sector agropecuario por los cambios en la estructura de INIA, incluidos en la Ley de Competitividad. El sector productivo y el Sindicato de Trabajadores de INIA conformaron un frente común para modificar en la Cámara de Diputados el proyecto de ley que ya cuenta con media sanción del Senado. Esas son las noticias que también se destacan en el plano nacional.
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0: La Intendencia de San José continúa brindando la vacunación a través de sus policlínicos móviles y vacunatorio fijo. Se aplican las dosis correspondientes al certificado esquema de vacunación. Vacunatorio fijo de San José de Mayo, que funciona de lunes a viernes en calle Larrañaga 404, esquina Ituzaingó, de 9 a 15 horas. Policlínico móvil, martes 13 en la Policlínica del Círculo Católico, de 8:30 a 10:45 horas. Miércoles 14, en el CAIF Cupacán de Parque Postel, de 8:30 a 10:45 horas, y en la Policlínica de ACE de Tel Tigre, de 13:30 a 15:45 horas. El jueves 15, la vacunación llegará al merendero municipal de Playa Pascual, de 8:30 a 10:45 horas, en la oficina administrativa de la Intendencia en Puntas de Valdés, de 9 a 10:30 horas. En la oficina administrativa de la Intendencia en Rafael Peraza, de 11 a 13 horas, y en la Policlínica de ACE Delta del Tigre, de 13:30 a 15:45 horas. Viernes 16, en la Policlínica de ACE Perino, de 8:30 a 10:45, y en la Policlínica de ACE de Tel Tigre, de 13:30 a 15:45.
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0: La Intendencia de San José continúa brindando el servicio gratuito de mamógrafo móvil con el objetivo de facilitar la detección temprana del cáncer de mama. Pueden agendar sus usuarias de todos los prestadores en las localidades. En Colonia, Italia, funcionará la Policlínica de ACE de esa localidad, ruta 45, kilómetro 59, de 10 a 12 horas los días martes 13, miércoles 14 de octubre, jueves 15 y lunes 19 de octubre. Anotarse a través del celular 099-553-621. En tanto, en Fajina funcionará la Policlínica de ACE por Camino Guaycurú de 10 a 12 horas los días jueves 22 de octubre, lunes 26, martes 27 de octubre y miércoles 28 de octubre. Anotarse a través del celular 091-308-688.
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0: En octubre continúan las pruebas para los interesados en obtener el carnet de manipulación de alimentos. Martes 13 a las 10 de la mañana en el Club Social El Asador de Libertad. Para la hora 12:30 en el Salón Comunal de Rodríguez. El viernes 16 a la hora 10 en el Club de Abuelos de Rafael Peraza. Martes 20 a la hora 10 en el Espacio Cultural de San José de Mayo. Martes 27 a las 10 de la mañana en el Espacio Cultural de Silda Polier. La inscripción se puede efectuar en la Dirección General de Gestión Ambiental y Salud, Edificio Marín, en calle Siganda, esquina 33, o en los municipios. Se deberá presentar fotocopia de cédula de identidad, fotocopia de carné de salud y fototipo carné actualizada y a color. El costo es de 623 pesos, los que deberán abonarse en el momento de la inscripción. La validez del carné es de 3 años.
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0: La Intendencia de San José llama para la contratación de un estudiante o egresado de cursos de la Tecnicatura en Logística de la Dirección General de Educación Técnico Profesional de ANEP UTU para la ciudad de San José de Mayo. El plazo del contrato será de 12 meses, incluida la licencia anual reglamentaria, que podrá ser prorrogado previa evaluación de acuerdo a lo dispuesto en el artículo 34 del decreto 3277. El horario de trabajo será de 30 horas semanales, que se cumplirán especialmente los días sábados, domingos y feriados. La remuneración mensual será establecida de 29.055 pesos nominales. Las inscripciones se recibirán desde el lunes 19 de octubre hasta el viernes 6 de noviembre, de 9:15 a 14:30 horas, en el área de recursos humanos, en el edificio central de la Intendencia, por calle Asamblea 496.
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0: La Intendencia de San José llama para la contratación de un estudiante o egresado de cursos de la Tecnicatura en Logística de la Dirección General de Educación Técnico Profesional de ANEP UTU para la ciudad de San José de Mayo. El plazo del contrato será de 12 meses, incluida la licencia anual reglamentaria, que podrá ser prorrogado previa evaluación de acuerdo a lo dispuesto en el artículo 34 del decreto 3277. El horario de trabajo será de 30 horas semanales, que se cumplirán especialmente los días sábados, domingos y feriados. La remuneración mensual será establecida de 29.055 pesos nominales. Las inscripciones se recibirán desde el lunes 19 de octubre hasta el viernes 6 de noviembre, de 9:15 a 14:30 horas, en el área de recursos humanos, en el edificio central de la Intendencia, por calle Asamblea 496.
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0: La Intendencia de San José llama a licitación abreviada a empresas interesadas en concretar la pavimentación con tratamiento bituminoso doble de hasta 15.000 metros cuadrados de caminería urbana en Ciudad del Plata. Los trabajos comprenden el bacheo de la base, sustitución de material de base en lugares indicados por la Dirección General de Obras, excavación a depósito, recargos, escarificado y conformación de la base existente. El pliego de condiciones de la licitación y las especificaciones técnicas están disponibles en la página web www.comprasestatales.gub.uy, inciso 94. Los interesados deberán cotizar en línea a través de la mencionada página web en el Sistema de Información de Compras y Contrataciones Estatales hasta el miércoles 28 de octubre a la hora 10. El acta de apertura será remitida por el sistema a los oferentes a sus respectivos correos electrónicos.
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0: La Dirección General Impositiva habilitó el pago de la tercera cuota del impuesto de enseñanza primaria correspondiente a 2026. El plazo para abonar sin recargos vence el 30 de octubre y alcanza a propietarios de inmuebles urbanos, suburbanos y rurales de todo el país. El tributo financia, entre otros destinos, la alimentación escolar, el transporte de alumnos con discapacidad y reparaciones edilicias de escuelas públicas. Están exonerados los inmuebles con valor catastral inferior al mínimo imponible y determinados pequeños productores rurales. La deuda y el monto a pagar pueden consultarse en los servicios en línea de la DGI ingresando los datos del padrón. El pago puede realizarse por internet, transferencia bancaria, débito automático o de forma presencial en Habitat, Red Pagos y sucursales del Correo Uruguayo.
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0: La Intendencia de San José confirmó el llamado a licitación pública nacional para empresas interesadas en llevar adelante la remodelación de calle Espínola en el tramo comprendido entre Ancina y la vía férrea de la capital departamental. La obra contempla la necesidad de continuar fortaleciendo la infraestructura vial del departamento, mejorando las condiciones de circulación, accesibilidad y seguridad de los vecinos de San José. El pliego de condiciones se encuentra a disposición en la página web www.comprasestatales.gub.uy, inciso 94. Los trabajos incluyen cordones cuneta y badenes, ejecución de suelo cemento en zonas a definir, entubados y obras de drenaje pluviales y saneamiento, recondicionamiento del pavimento de adoquines, cordones graníticos y veredas. Los interesados deberán cotizar en línea a través de la mencionada página web en el Sistema de Información de Compras y Contrataciones Estatales hasta el 10 de noviembre a la hora 10.
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0: La Intendencia de San José informa sobre las jornadas de esterilización de perros y gatos y colocación de chips en este mes de octubre. Sábado 17 en el Club Artigas de Silda Polié, viernes 23 en el Salón Comunal del Anfiteatro de Ciudad del Plata, sábado 24 en el Parque Rodó de San José de Mayo y viernes 30 en Juan Solar en la Escuela número 57. En todos los casos se debe acudir con agenda previa, los cupos son limitados, las mascotas deben concurrir con 8 horas de ayuno. Se solicita llevar correas y mantas y los gatos ir en bolsa de red. Los interesados en acceder a más información, como horarios y otros detalles, pueden comunicarse al WhatsApp 091-306-704.
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0: La Intendencia de San José abrió un concurso externo de oposición y méritos para cubrir 5 cargos en la banda departamental de música, 2 de trombón tenor, 1 de guitarra eléctrica, 1 de clarinete en SIB y 1 de cantante masculino. La selección combinará la evaluación de méritos, que otorgará hasta 30 puntos y una prueba de oposición con un máximo de 70. Para acceder a un puesto será necesario alcanzar al menos 70 puntos. Los residentes en el departamento recibirán 4 puntos adicionales en la evaluación de méritos. Las inscripciones se recibirán del 26 de octubre al 11 de noviembre, de lunes a viernes, de 9:15 a 14:30 horas, en Casa de la Cultura de San José de Mayo, ubicado en calle Ituzaingó 633. Los seleccionados deberán aprobar un examen psicotécnico para ingresar. Por más información sobre el llamado, deben ingresar a la página web sanjose.gob.uy.
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0: Se encuentra abierta la convocatoria departamental para la identificación y reconocimiento de árboles patrimoniales de San José. El objetivo es impulsar un proceso participativo para identificar, documentar, valorar y contribuir a la protección de árboles con relevancia natural, ecológica, histórica, cultural, comunitaria o paisajística, fortaleciendo la memoria territorial, la educación ambiental y la corresponsabilidad en el cuidado del patrimonio vegetal. La postulación de los árboles se realiza a través de un formulario digital disponible en la página web sanjose.gob.uy hasta el lunes 30 de noviembre. Las categorías son valor histórico o cultural, valor arquitectónico, ornamental o paisajístico, dimensiones notables y rareza botánica.
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0: Distintos espectáculos se estarán desarrollando en el Teatro Machó. Hasta el domingo 18 de octubre se desarrolla el Festival Internacional de Artes Escénicas. Todas las propuestas son con entrada libre y reserva web hasta colmar la capacidad de la sala. El miércoles 14 a la hora 20, Ay, la miseria nos hará felices. En un futuro posible, los actores han sido reemplazados por robots y relegados a tareas de mantenimiento. Esta obra es apta para mayores de 15 años. Viernes 16 a la hora 20, llamada entrante, el suicidio, principal causa de muerte en Uruguay, obliga a desarrollar estrategias de ayuda como las líneas telefónicas siempre disponible. ¿Quiénes responden detrás de esas líneas? ¿Cómo lidian con la circunstancia extrema de arrancar a alguien el deseo de morir? Esta propuesta es apta para mayores de 15 años. Domingo 18 a la hora 19, Manos Sucias, un homenaje a Marianela Morena, a Jean-Paul Sartre, la cuestión de la política, su praxis, la lealtad a las ideas y la lucha por el relato se exhiben y se cuestionan para confrontar ficción y verdad. Esta propuesta también es apta para mayores de 15 años.
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Bien, vamos con los datos del tiempo. La estación local 550 de San José nos informa que hasta ahora se encuentra el cielo nuboso. Tenemos una temperatura actual de 13 grados 8 décimas, 92% es el índice de humedad. Vientos calmos con una visibilidad de 12 kilómetros. El pronóstico para hoy, martes 13, nuboso y cubierto, precipitaciones escasas y aisladas, vientos del sector sureste entre 10 y 30 kilómetros por hora, con una máxima de 20 grados, la mínima de 11. Mañana miércoles 14, nuboso y cubierto, precipitaciones aisladas, con una máxima que se mantiene prácticamente igual, 21 de máxima, 12 de mínima. Finalmente para el día jueves 15 de octubre, nuboso y cubierto, precipitaciones aisladas y baja probabilidad de tormentas, máxima que estará alcanzando los 20 grados, la mínima de 13. Eso es lo que está pronosticando el Instituto Uruguayo de Meteorología.

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0: 30 minutos pasan de las 8 de la mañana, entramos en el bloque de información local. Nuevos ataques con piedras contra ómnibus de Codmi. Dos unidades de Codmi fueron apedreadas el pasado sábado por la noche en la zona de los accesos a Montevideo y Santín Carlos Rossi, en nuevos episodios que se suman a una serie de ataques contra ómnibus que conectan San José con la capital del país. Según informó Subrayado, ambos coches circulaban desde San José de Mayo hacia Montevideo y recibieron impactos en el lateral derecho. El primero había salido a las 20 horas y pasó por la zona alrededor de la hora 22:15, mientras que el segundo partió a la hora 22:30 y atravesó el mismo lugar cerca de la hora 23:50. Afortunadamente no se registraron pasajeros heridos. El titular de Codmi, Martín Alfonso, explicó que las unidades cuentan con películas de protección en los vidrios, lo que evitó que la pedrea provocara lesiones. Asimismo, reclamó una actuación coordinada de la policía para identificar a los responsables, ya que los ataques se repiten en determinados puntos de los accesos a Montevideo. También se han registrado episodios en las inmediaciones del estadio Luis Trócoli y en el puente de Carlos María Ramírez. El conductor de Codmi, Pablo Esquivel, advirtió sobre los riesgos que representan estas agresiones para trabajadores y pasajeros. El propio chofer ha sufrido ataques mientras desempeñaba sus tareas y señaló que si bien ha logrado mantener el control de la unidad en esas circunstancias, una pedrada puede provocar una situación de extrema gravedad. Esquivel aclaró que el problema no afecta únicamente a Codmi y, según indicó, también se han registrado roturas de vidrios en unidades de otras compañías, entre ellas Cita, Cot y Cut. De esta manera sostuvo que las pedreas constituyen una problemática que alcanza a distintos servicios de transporte que circulan por los accesos a la capital. El trabajador insistió en la necesidad de una respuesta de las autoridades y planteó que el Ministerio del Interior debería reforzar la vigilancia o implementar medidas en la zona donde se producen estos episodios. Mientras se reiteran las denuncias por ataques contra unidad de transporte, el reclamo apunta a prevenir nuevos episodios y evitar que una pedrada termine provocando lesiones graves o una tragedia en la ruta. Y seguimos adelante con el desarrollo de más noticias, cambiamos ahora de tema. La Comisión Departamental del Partido Nacional, presidida por José Luis Falero, difundió un documento titulado El Compromiso Intacto, en el que evalúa su primer año de actuación y reivindica el trabajo territorial, el contacto con los vecinos y el respaldo a la gestión de la intendenta Ana Ventaverri. Falero sostuvo que el cumplimiento del programa de gobierno es clave para mantener la confianza de la ciudadanía. En ese sentido, afirmó que el Partido Nacional ha cumplido con sus compromisos en San José y señaló que las promesas electorales que no se concretan contribuyen al desprestigio del sistema político. Consultado sobre el futuro de la colectividad en el departamento, teniendo en cuenta que Ventaverri no puede ser reelecta, Valero informó que el partido cuenta con dirigentes para asumir distintos roles y descartó que tenga entre sus planes actuales volver a postularse a la intendencia, aunque reconoció que la legislación se lo permite.
1: Y lo enfatizamos porque nosotros creemos que hemos sido receptores del apoyo de la ciudadanía como consecuencia de cumplir con nuestro programa de gobierno y que no nos podemos apartar de eso. Porque el descreimiento del sistema político se da habitualmente cuando se promete de más y luego no se cumple. Y yo creo que no es el caso de San José. Por eso quiero desaltarlo, porque es un tema que muchas veces dice, che, ¿cómo hacen ustedes que siguen gobernando? Y cumplir, no hay mucho misterio. Con aciertos, con errores, pero cumplir, y que lo que salís a prometer en una campaña electoral no se te caiga, como ha pasado, y a veces hemos sido críticos con compromisos que hemos visto del gobierno nacional, que se dijo de que al otro día de asumir íbamos a tener 2.000 efectivos policiales y sabemos que no es así. Eso genera un desprestigio. Aspiramos a que no nos equivoquemos. Y mientras no nos equivocamos, por eso seguimos insistiendo, estamos convencidos de que el partido en San José ha demostrado cumplimiento y eso nos permite decir de que con nuestros partidos hemos visto un cambio en el departamento.
2: ¿Cómo sigue justamente el departamento con el Partido Nacional teniendo en cuenta, y vos como figura, ¿no?, que a intendenta lo puede ser reelecto?
1: Ah, bueno, pero si algo tenemos en el partido son dirigentes para cada momento. Mirá que no, acá no hay...

0: Y no hay nadie que sea un líder único. Hemos transitado. Yo puedo volver, ¿cómo pueden volver? No es mi intención, digo por la duda. No. Yo creo que ya ahí di mis 10 años de mi vida con mucho cariño, con mucho gusto, pero no es mi intención. No, obviamente puedo, la legislación me lo permite. Pero no. Hoy no lo tengo presente, sinceramente, y creo que en San José vamos a tener buena opción electoral.
1: Valero también manifestó que trabajará para que el Partido Nacional y otras colectividades de la oposición comparezcan bajo el lema Coalición Republicana en las próximas elecciones departamentales. Señaló que ya conversó sobre el tema con dirigentes del Partido Colorado y del Partido Independiente y sostuvo que el objetivo es dar señales de unidad en aquellos departamentos donde una presentación conjunta podría haber cambiado los resultados electorales. Además, afirmó que mantiene un buen diálogo con Cabildo Abierto y consideró que existen más coincidencias que diferencias entre los partidos.
0: Yo creo que San José tiene que transitar el camino de la coalición y voy a trabajar para eso. Ya he hablado con el Partido Colorado, Partido Independiente, de que es un tema que me parece que tenemos que dar señales en algunos departamentos. Luego decir, San José quizás no lo necesite, pero creo que tenemos que dar señales hacia otros departamentos que de haber comparecido en coalición no se hubieran perdido.
2: ¿Cómo serían esas señales y cuáles?
0: De ponernos a disposición de los demás partidos para comparecer bajo el lema Coalición Republicana. No, nadie pierde su identidad. Y en eso no tengo miedo porque dentro de una coalición como fue Montevideo, como fue Canelones, como fue Salto, nadie perdió su identidad partidaria. Digo, acá podemos tener candidatos blancos, candidatos colorados, dentro de un mismo lema, y creo que es un camino a recorrer. Y eso, yo soy partidario de eso.
2: ¿Se ha avanzado, se ha conversado?
0: He hablado con algunos dirigentes del Partido Colorado y creo que hay una... Bueno, lo dije, yo como las cosas las digo antes, lo dije antes de la campaña electoral, ¿te acuerdas? Cuando muchos colorados nos acompañaron a la intendenta Metaverri, ¿te acordás? Con una lista colorada dentro del lema Partido Nacional, dije que yo me comprometía que en la próxima instancia iba a trabajar para que comparecieran y que pudieran votar más a gusto aún de lo que lo hicieron bajo el lema Partido Nacional.
2: ¿Cabildo Abierto hay conversaciones?
0: Sí, siempre tenemos, siempre hemos tenido un buen diálogo. Digo, obviamente Cabildo ha sido un poco quien no ha querido participar de la bancada de la coalición republicana, pero hay buen diálogo. Yo trabajé con Perrone, a mí me tocó presidir la comisión de investigadora del Senado y de Cámara de Diputados, la de la SOPB, y hemos tenido siempre un buen diálogo, y creo que hay más cosas que nos unen que las que nos separan. Matices siempre hay, también con el Partido Colorado y con el Partido Independiente, pero también hay discusiones muy fuertes dentro del Frente Amplio. Hay que uno que está ahí ve los enfrentamientos entre sus propios sectores.
1: Seguimos avanzando con el desarrollo de más noticias, cambiamos ahora de tema. Integrantes de la Asociación de Feriantes de Ciudad del Plata mantuvieron una reunión con los diputados Sergio Valverde, Mauricio Viera, Victoria Caballero, suplente de Nicolás Mesa, para avanzar en las gestiones por el traslado del peaje barra del Santa Lucía hasta el kilómetro 42. El referente de la asociación, Héctor Bosquiazo, señaló que el peaje actúa como una barrera para la llegada de visitantes, inversiones y trabajadores a la zona. Además, planteó la posibilidad de habilitar el tránsito gratuito los viernes, sábados y domingos, especialmente ante la proximidad de la temporada de verano, para favorecer la actividad comercial y turística. Los feriantes también insistieron en la necesidad de reunirse con la ministra de Transporte, Lucía Echeverri, y reclamaron una bonificación del 100% para los trabajadores de la salud y la educación que deban trasladarse a la zona.
3: Nosotros lo que queremos, mientras tanto, hasta que se decida algo definitivamente, por sí o por no, que se abra viernes, sábado y domingo, sea gratis la entrada hacia San José. No lo vieron con buenos ojos, obviamente lo tienen que hablar ahí adentro en el ministerio, lo vieron con buenos ojos. Yo creo que nosotros, por ejemplo, ahora que se viene el verano, si se pudiera abrir viernes, sábado y domingo, o sábado y domingo, que también lo aceptaríamos, estaría bueno porque se abriría un abanico de cosas para San José. Los empresarios acá que trabajen un poco mejor, nosotros la feria, que venga más gente, etcétera. Se mueve todo. Yo pienso que estamos dejando pasar una buena oportunidad en este momento, si no se hace nada y no se abren las puertas de Ciudad del Plata y de San José, por el tema de las playas, las costas que tenemos. También en esa carta que le entregamos nosotros, lo que sí decimos que no tiene, ahí sí no tiene que haber, por la época que estamos viviendo, y eso habría que hacerlo sí o sí, de parte de la Asociación de Feriantes de Ciudad de Plata, que la bonificación del 100% a los funcionarios todos de la salud, técnico, no técnico y educación. Si hay un pedido en Montevideo y hay un pedido en San José para que vengan a trabajar, ¿y qué va a elegir Montevideo? Porque a la hora de cobrar a fin de mes que se recibe, y tiene un rebaje salarial.
1: Seguimos avanzando con el desarrollo de más noticias. Cambiamos radicalmente de tema. El programa de Tu Pueblo al Machó permitirá asistir a las funciones del 10º Festival Internacional de Artes Escénicas FIDAE en el Teatro Machó, mediante traslados gratuitos y actividades turístico-culturales previas a los espectáculos. La iniciativa contempla visitas guiadas por el Centro Histórico de la capital departamental durante las 2 horas anteriores a las funciones, organizado por Espacios MEC en coordinación con distintas instituciones y organismos. Los ómnibus partirán desde localidades como Ciudad de Rodríguez, Esilda Polié, Libertad, Ciudad del Plata y Tusengó, además de incluir recorridos por zonas como Raigón, Juan Solar, Puntas de Valdés y Playa Pascual. La programación también prevé salidas desde el Liceo del Tel Tigre el viernes 16 de octubre, dirigida principalmente a adolescentes.
4: Dentro del programa de Tu Pueblo al Machó, que está asociado en esta oportunidad al FIDAE, Festival Internacional de Artes Escénicas, bueno, con visitas guiadas previas a las funciones que se van a realizar en el Centro Histórico. En esta oportunidad van a estar todas focalizadas en el Centro Histórico y trabajando en una red interinstitucional bastante importante, donde se ha sumado el MIDES, el Ministerio de Turismo, la Intendencia, los municipios. Así que ha sido un trabajo duro e importante, y creo que tenemos un logro que hasta el momento no se había tenido de la dimensión del programa acá en San José.
5: Miércoles 14 van a estar saliendo ómnibus desde Ciudad de Rodríguez y Esilda Paulier. Ciudad de Rodríguez pasando por Raigón y Esilda Paulier pasando por Juan Soler también.
6: Y desde Libertad va a salir otro coche pasando por Puntas de Valdés y todo lo que es el eje de Ruta 1 y Ruta 3.
5: Bien. El viernes 16 salen 2 ómnibus desde Delta, voy a traer más que nada adolescentes. Los 2 salen del mismo lugar y a la misma hora desde el Liceo de Delta, haciendo todo un recorrido por el eje de Ruta 1 vieja.
6: Bueno, y desde el bus turístico de la Intendencia sale de la ciudad de Esilda el viernes.
5: Y la última obra, que es el domingo 18, ahí sale un bus desde Libertad, 15:30, y otro desde Ituzaingó.
6: Y va a salir uno desde Ciudad del Plata y va a entrar a Playa Pascual.
1: Seguimos con más noticias del ámbito local. La Feria San José Innova se realizó en el Mercado San José la semana pasada y reunió a jóvenes de distintas instituciones educativas del departamento que compitieron en las categorías Idea Emprendedora para participantes de 12 a 17 años y Proyecto Emprendedor dirigida a jóvenes de entre 18 y 25 años. En la primera categoría, el primer puesto fue para Neuroflow del Colegio Liceo Sagrada Familia, el segundo para Acete la Plancha del Liceo 2, profesor Héctor Almada, y el tercero para Maragato Bike del Colegio Our School. En Proyecto Emprendedor, el reconocimiento correspondió a Termotech, desarrollado por estudiantes de primer año de Educación Media Superior del Polo Educativo Tecnológico. La iniciativa, según contaron, emplea celdas Peltier para aprovechar las diferencias de temperaturas y generar electricidad que puede almacenarse para alimentar dispositivos como una lámpara. Los estudiantes señalaron que aspiran a colaborar con empresas uruguayas y otros jóvenes innovadores para continuar desarrollando la propuesta.
7: Nuestro nombre de nuestro proyecto es Termotech. Somos de primero de EMS, el cuarto año del liceo. Estamos trabajando con un dispositivo llamado celdas Peltier. Una celda Peltier es literalmente un rectángulo que tiene cables por dentro de porcelana, que tiene un lado frío y un lado caliente, que trabajamos con eso. Uno especialmente para el ambiente y otro para hacer un un vivo. Entonces estamos, ponemos, tiene que estar sí o sí en contacto. Entonces ponemos una persona, una mano, un ejemplo, y abajo el ambiente puede ser hielo, calor, lo que sea, pero tiene que ser algo que provoque una diferencia de temperatura, y esa misma diferencia crea energía eléctrica.
8: Al entrar en contacto con la placa, con las placas acá que tenemos, que acá tenés que apoyar la mano, tu calor va a ir con el contraste de energía, va a transcurrir por unos cables hasta llegar a un elevador de voltaje. Lo que hace ahí es acumular la energía, mantenerla para cuando prender una lamparita, por ejemplo, que como tenemos acá, y cuando vos quitas la mano, que la va distribuyendo de a poco para que siga y no se apague de golpe, digamos.
9: ¿Qué esperan que pase con este proyecto a futuro, no?
7: Nuestro objetivo es colaborar con otras empresas uruguayas y también jóvenes innovadores del país.
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0: 47 minutos pasan de las 8 de la mañana, entramos en el bloque de información nacional. El gobierno enviará al Parlamento un proyecto de ley para habilitar la jubilación a los 60 años de edad con 30 años de aportes. Así lo anunció el secretario de Presidencia, Alejandro Sánchez, quien aseguró que la edad de retiro general seguirá en 65 años, pero esta ley permitirá, quien así lo desea, sin restricción jubilarse a partir de los 60 años. Sánchez afirmó que este proyecto de ley no genera erosiones en el sistema. Expresó además que se enmarca en el cambio tecnológico y explicó las implicancias al respecto.
1: Pero además hay un segundo elemento, que es el cambio tecnológico. Tú te quedas sin trabajo a los 62 años y tienes que esperar hasta los 65, aún teniendo 30 años cumplidos. Y el cambio tecnológico está generando muchas modificaciones en el mercado de trabajo, y esto genera muchas veces que las personas no tenían esta oportunidad. Por lo cual lo estamos logrando con este proyecto de ley, que va a tener el debate, naturalmente, parlamentario. Esperemos que cuente con los votos necesarios para cumplir uno de los objetivos del diálogo social y un objetivo que se comprometió el presidente de la República. Ustedes recordarán, en la conferencia de prensa, cuando concluimos el diálogo social, de que antes de fin de año pensaba proponer estas leyes al Parlamento. La primera fue en el marco de la rendición de cuentas, que es la prestación única para las familias, para los niños y niñas y adolescentes del Uruguay, que ya se votó en rendición de cuentas, y que comenzará a estar efectiva a partir del 1 de enero del año próximo. Y el segundo compromiso del presidente de la República era presentar la ley de esta nueva causal jubilatoria. Esta ley, además de beneficiar a las y a los trabajadores, también genera un elemento muy importante. No genera erosiones en la sustentabilidad del sistema. Y esto es clave para la economía del futuro.
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0: Y seguimos de cierta forma con esta temática porque la organización de Cincuentones realizó una movilización frente a la residencia de Suárez y Reyes, donde se realizó el Consejo de Ministros este lunes, reclamando que se les pague el 10% de jubilación que se le está descontando por el artículo 16 de la Ley 19.590. La vocera Laura Pereira dijo a Informativo Uruguay que pidieron reunirse con el presidente de la República, Yamandú Orsi, en diciembre y en mayo pasado, pero la reunión aún no se concretó. Según dijo, le transmitieron que la solución para ellos era el diálogo social. Los cincuentones se manifestaron con pancartas y paraguas rojos y blancos y a través del megáfono aseguran que son 35.000 las personas afectadas en su jubilación por la ley 19.590.
3: Nuestro motivo es somos los cincuentones que somos afectados por la ley 19.590, por el artículo 16, que nos quita de nuestra asignación inicial jubilatoria un 10% de la jubilación, que como no figura en ningún lado, es decir, ya el cálculo te lo hacen, inicialmente te hacen la quita y lo tenemos por el resto de la vida. Entonces lo que nosotros estamos pidiendo es decir, nosotros hemos hablado con senadores, diputados, hemos sido recibidos por el Ministerio de Trabajo, por el Ministerio de Economía, y en realidad no nos han dado una solución. Desde diciembre del año pasado estamos pidiendo una reunión con el presidente, que tampoco, es decir, la secretaría privada del presidente me contestó a mí hace unos días, porque demoraron mucho en contestarme, que hacían acuse de recibo de la carta y que la habían trasladado, supongo yo que al presidente.
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0: El dólar cotiza en pizarra 38,90 pesos a la compra, 41,50 a la venta. Peso argentino 002,020. Real 7,10 y 8,80. Y el euro 42,68, 47,61. Compra y venta respectivamente.

0: Seguimos adelante con el desarrollo de más noticias, porque hay alerta en el sector agropecuario por los cambios en la estructura de INEA, incluidos en la ley de competitividad. El sector productivo y también el sindicato de trabajadores conformaron un frente común para modificar en la Cámara de Diputados el proyecto de ley que ya cuenta con media sanción del Senado. En entrevista con Radio Monte Carlo, el dirigente del sector granjero, Eric Rolando, expresó la profunda preocupación que existe por la redacción actual del texto normativo al sostener que pone en riesgo la independencia operativa y financiera de línea. Según explicó Rolando, la norma aprobada en senadores deja al instituto totalmente subordinado al Poder Ejecutivo de turno, afectando tanto la autonomía en las líneas de investigación como la administración de sus propios fondos.
1: A todos nos parece que queda un mal hecho en senadores. Esto ya, como sabemos, tiene la aprobación del Senado. Y hay unos detalles que realmente preocupan desde la junta directiva, las gremiales productivas, o mejor dicho, los CAR, o el consejo, los consejos asesores regionales de cada acción experimental, y también a los profesionales. Y bueno, ahí lo que está en riesgo es la independencia de INEA en cuanto a la toma de decisiones, la investigación, también en los recursos, ¿no? Pensamos que es una muy buena ley que permite crear empresas, pero hay que cambiarles algunos articulados para que quede algo que dé seguridades al sector productivo y a la parte de investigación, asimismo como a los funcionarios y a los profesionales, ¿no? Estamos todos de acuerdo que hay que hacer cambios, y bueno, ahora se está buscando una redacción para que toda esta situación se mejore en diputados, ¿no? Porque en senadores salió por mayoría. Nos sorprende, ¿no? Porque de esta forma que está redactada no entendemos bien cuál es el trasfondo o la atención que se le presentó en senadores como para no darse cuenta de lo que se estaba votando.
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0: Bien, es momento de hablar de fútbol porque San José perdió el domingo ante Colonia en el estadio Castro Martín de la Guarda y quedó eliminado de la Copa Nacional de Selecciones en la rama femenina. Maragatas y coloñenses peleaban por un lugar en la final del torneo luego de haber superado a Nueva Palmira y Maldonado respectivamente en cuartos de final el día sábado. En el estadio San José había goleado 5-1 a Nueva Palmira, mientras que Colonia venció 3-0 a la selección fernandina. En ese partido los goles los marcaron Florencia Méndez en tres ocasiones, Yamila Pérez y Sofía Rodríguez, mientras que para la visita descontó María Figueroa. De esa forma, la Blanca y las Albiazules clasificaron a la semifinal jugada el domingo, que culminó con victoria visitante 4-2. Los goles los marcaron Cecilia Domenighini, Carolina Peraza y Florencia Morales en dos ocasiones. Micaela González y Sofía Rodríguez marcaron para San José. De esta manera, La Blanca quedó eliminado, se ubicó entre los cuatro mejores combinados del torneo, lo que representa una muy buena performance. No obstante, el fútbol femenino se queda siempre al borde, una vez más, de poder llegar a una final y de esta forma buscar una copa que tanto a nivel de clubes como de selecciones se le viene negando desde hace tiempo en el plano interdepartamental.
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Bien, vamos con los datos del tiempo. La estación local 550 de San José nos informa que hasta ahora se encuentra el cielo nuboso. Tenemos una temperatura actual de 13 grados 8 décimas, 92% es el índice de humedad, vientos calmos con una visibilidad de 12 kilómetros. Pronóstico para hoy, martes 13, nuboso y cubierto, precipitaciones escasas y aisladas, vientos del sector sureste entre 10 y 30 kilómetros por hora. 20 grados, la máxima prevista para hoy, 11 de mínima. Mañana miércoles 14, nuboso y cubierto, precipitaciones aisladas, con una temperatura máxima que estará situándose en los 21 grados, la mínima de 12. Mientras que para el día jueves 15, nuboso y cubierto, precipitaciones aisladas, baja probabilidad de tormentas, se mantiene prácticamente igual la temperatura, con 20 grados de máxima, 13 de mínima.

Cuando pasan 3 minutos de las 9 de la mañana, cerramos esta edición de Tempranísimo. El reencuentro con todos ustedes será el mediodía, a la hora 12:30, nuestro compacto de noticias, o si no, mañana desde la hora 8. Que tengan una muy buena jornada.

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0: Estelares es una destacada banda argentina de rock y pop formada en La Plata en 1994 por Manuel Moretti, voz y líder, Víctor Bertamoni, guitarra, y Pablo Pali, Silvera, bajo.
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0: La agrupación se consolidó como un referente del rock alternativo, fusionando el pop melódico con sutiles toques de tango y la claridad melódica de los Beatles. Tras abrirse paso en la escena under, su consagración nacional llegó en la década de 2000 gracias a la colaboración de músicos como Andrés Calamaro y Juanchi Baleirón, quienes participaron en su clásico Moneda Corriente.
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0: Su décimo álbum de estudio, la canción Los Lobos, destaca por su sonoridad rutera, estribillos épicos y 12 canciones diseñadas para el vivo. En el destacado de la semana te presentamos a Estelares, Los Lobos.

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6: Hora 10 en punto. 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
8: La iniciativa de Tu Pueblo El Macho se desarrolla en el marco del 10º Festival Internacional de Artes Escénicas FIDAE y combina traslados gratuitos con actividades turístico-culturales previas a los espectáculos que se presentarán en el Teatro Macho. Este miércoles 14 habrá salidas desde Rodríguez a la hora 17, pasando por Raigón y la Escuela Agraria. Desde Silla Polié a la hora 17 por Juan Soler y desde Libertad a la hora 16:30 por Puntas de Valdés y Villa María. El circuito guiado comenzará a la hora 18, mientras que a las 20 horas se presentará la obra Ay, la miseria nos hará felices en el Teatro Macho. La Agencia del Cine y el Audiovisual de Uruguay lanzó Tax Credit Uruguay Audiovisual, una herramienta que ofrece incentivo de hasta el 30% de los gastos elegibles realizados en el país para producción y postproducción. La medida busca atraer proyectos internacionales, generar empleo y fortalecer el sector audiovisual nacional. Las postulaciones ya están abiertas para servicios de producción y postproducción de contenidos publicitarios y no publicitarios. Próximamente se habilitarán nuevas convocatorias para obras nacionales y contenidos destinados a canales de televisión. La selección uruguaya de fútbol de amputados disputará su tercer mundial del 13 al 22 de noviembre en México con la participación de 24 países. El equipo necesita apoyo económico para cubrir los gastos del viaje y garantizar la presencia de todo el plantel. Uruguay clasificó tras ser campeón de la Copa Sudamericana en 2024 y vicecampeón en 2025. La Asociación Uruguaya de Fútbol de Amputados solicita colaboración mediante aportes al BROU. Las donaciones pueden realizarse en la cuenta en pesos 11-08-71-642-0001. También se puede colaborar a través del celular 098-532-334.
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1: En el destacado de la semana te presentamos un tema que nació en una habitación de hotel en Los Ángeles, mientras Jon Bon Jovi lidiaba con el peso de la fama, los problemas y las tentaciones de la vida de estrella de rock. La canción fue su manera de reconciliarse con su esposa, Dorotea, expresando que aunque a menudo se encontraba durmiendo solo en una cama de clavos, lo único que deseaba era regresar a casa y estar con ella en una cama de rosas. La letra es una mezcla de vulnerabilidad, arrepentimiento y una declaración de amor incondicional. Bed of Roses es una poderosa balada lanzada en 1993 como segundo sencillo de su álbum Keep the Faith.

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4: Hora 11, 2 minutos. 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
2: La Asociación Médica de San José recibió un reconocimiento por su trabajo en cuidados paliativos durante la edición número 33 de la Ronda COSEMI, realizada el 8 y 9 de octubre en el Antel Arena de Montevideo. La institución participó con 3 ponencias. La directora Carolina Chaper presentó las acciones en cuidados paliativos, mientras que los doctores Gustavo Sosa y Leonardo Perroni expusieron sobre pacientes asistidos en emergencia y humanización de la asistencia respectivamente. Además, la Asociación Médica fue parte del reconocimiento al trabajo conjunto de las instituciones que integran la Unidad de Cuidados Especiales Pediátricos del Sur, dedicada a la atención de niños que requieren cuidados especiales. La organización de cincuentones se movilizó frente a la residencia de Suárez y Reyes durante la realización del Consejo de Ministros para reclamar la devolución del 10% de sus jubilaciones que se le descuenta por el artículo 16 de la Ley 19.590. La vocera, Laura Pereira, señaló que solicitaron reunirse con el presidente Yamandú Orsi en diciembre y mayo, pero el encuentro no se concretó. También afirmó que esperaban una solución a través del diálogo social sin obtener respuesta. Según la organización, unas 35.000 personas están afectadas por esta situación. El surfista uruguayo Julián Schweizer se consagró como campeón del Ala Global Tour 2026, Asociación Latinoamericana de Surfistas Profesionales, en la modalidad de tabla larga. El uruguayo se quedó con la etapa de Puerto Rico, la cuarta en la temporada, y se quedó con el circuito Alas por tercera vez en su carrera.
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1: Natalie Jane Imbruglia es una cantautora y actriz británico-australiana, nacida y criada en Australia. Imbruglia se hizo ampliamente conocida a principios de la década de 1990, interpretando a Beth Brennan en la telenovela Neighbors. Después de dejar la serie, se mudó al Reino Unido y comenzó una carrera como cantante. Su primer sencillo, Torn, en 1997, alcanzó el número 2 en las listas inglesas y su álbum, Left of the Middle, vendió 6 millones de copias. El siguiente en aparecer, en 2001, fue White Lily's Island, que vendió más de 1 millón de copias. En 1999, colaboró con Tom Jones en su disco Reload. Lanzó un Audible podcast original, Sleep Sound with Natalie Imbruglia. En el podcast, recita poesía de la fallecida poeta australiana Dorothea McKellar. En el clásico de la semana te presentamos a Natalie Imbruglia, Thor.

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8: Hora 12 en punto. 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
10: Dos ómnibus de Codmi fueron apedreados el pasado sábado por la noche en la zona de los accesos a Montevideo y Santín Carlos Rossi mientras viajaban desde San José de Mayo hacia la capital del país. Afortunadamente no hubo pasajeros heridos. El titular de la empresa, Martín Alfonso, reclamó una actuación coordinada de la policía para identificar a los responsables. En tanto, el conductor Pablo Esquivel advirtió sobre los riesgos de estos ataques que también han afectado a unidades de otras compañías y pidió medidas urgentes para evitar que se produzcan lesiones graves o una tragedia. El secretario de la Presidencia, Alejandro Sánchez, anunció que el gobierno enviará al Parlamento un proyecto de ley para habilitar una nueva causal jubilatoria a partir de los 60 años para quienes tengan 30 años de aportes. La propuesta será voluntaria y no modificará la edad general de retiro, establecida en 65 años. Alcanzará a trabajadores que aportan al BPS y la SAFAP y podría extenderse las cajas paraestatales que decidan incorporarla. Sánchez explicó que la iniciativa busca ofrecer una alternativa a quienes completaron una extensa trayectoria laboral pero pierden su empleo antes de alcanzar la edad de jubilación. Quedaron confirmados los detalles de los playoffs de la Liga Mayor de San José. El día martes 20 de octubre, a la hora 20:15 en el Estadio Castro Martín de la Guarda, Universal jugará frente a Central y a la hora 20:30, Campana contra Nacional. El miércoles 21, en el Estadio Castro Martín de la Guarda, desde la hora 20:30, San Lorenzo chocará con River Plate.
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Ahora 12:30 minutos. 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

0: Hora 12, 30 minutos.
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0: Les comento que el tiempo hasta ahora en nuestra ciudad se presenta con cielo nuboso. Tenemos una temperatura actual de 17 grados 4 décimas, 69% es el índice de humedad. Vientos del sector sureste a 15 kilómetros con una visibilidad de 12 kilómetros. El pronóstico para hoy estará nuboso y cubierto, precipitaciones escasas y aisladas, con una máxima que se ubicará en los 21 grados, la mínima de 11. De esta manera comenzamos con el desarrollo de la información local. Dos unidades de CODMI fueron apedreadas el pasado sábado por la noche en la zona de los accesos a Montevideo y Santín Carlos Rossi, en nuevos episodios que se suman a una serie de ataques contra ómnibus que conectan San José con la capital del país. Según informó Subrayado, ambos coches circulaban desde San José de Mayo hacia Montevideo y recibieron impactos en el lateral derecho. El primero había salido a la hora 20 y pasó por la zona cerca de la hora 21:15, mientras que el segundo partió a la hora 22:30 y atravesó el mismo lugar cerca de la hora 23:50. Afortunadamente no se registraron pasajeros heridos. El titular de CODMI, Martín Alfonso, explicó que las unidades cuentan con películas de protección de los vidrios, lo que evitó que las pedreas provocaran lesiones. Asimismo, reclamó una actuación coordinada de la policía para identificar a los responsables, ya que los ataques se repiten en determinados puntos de los accesos a Montevideo. También se han registrado episodios en las inmediaciones del Estadio Trócoli y en el puente de Carlos María Ramírez. El conductor de CODMI, Pablo Esquivel, advirtió sobre los riesgos que representan estas agresiones para trabajadores y pasajeros. El propio chofer ha sufrido ataques mientras desempeñaba sus tareas y señaló que si bien ha logrado mantener el control de la unidad en esas circunstancias, una pedrada puede provocar una situación de extrema gravedad. Esquivel aclaró que el problema no afecta únicamente a CODMI, también se han registrado roturas de vidrios en unidades de otras compañías, entre ellas Cita, COT y CUT. De esta manera sostuvo que las pedreas constituyen una problemática que alcanza a distintos servicios de transporte que circulan por los accesos a la capital. El trabajador insistió en la necesidad de una respuesta de las autoridades y planteó que el Ministerio del Interior debería reforzar la vigilancia o implementar medidas en las zonas donde se producen estos episodios. Y seguimos adelante con el desarrollo de más noticias, cambiamos ahora de tema. La Comisión Departamental del Partido Nacional, presidida por José Luis Falero, difundió un documento titulado El Compromiso Intacto, en el que evalúa su primer año de actuación y reivindica el trabajo territorial, el contacto con los vecinos y el respaldo a la gestión de la intendenta Ana Ventaverri. Falero sostuvo que el cumplimiento del programa de gobierno es clave para mantener la confianza de la ciudadanía. En ese sentido, afirmó que el Partido Nacional ha cumplido con sus compromisos en San José y señaló que las promesas electorales que no se concretan contribuyen al desprestigio del sistema político. Consultado sobre el futuro de la colectividad en el departamento, teniendo en cuenta que Ventaverri no puede ser reelecta, Valero informó que el partido cuenta con dirigentes para asumir distintos roles y descartó que tenga entre sus planes actuales volver a postularse a la intendencia, aunque reconoció que la legislación se lo permite.
1: Y lo enfatizamos porque nosotros creemos que hemos sido receptores del apoyo de la ciudadanía como consecuencia de cumplir con nuestro programa de gobierno y que no nos podemos apartar de eso, porque el descreimiento del sistema político se da habitualmente cuando se promete de más y luego no se cumple. Y yo creo que no es el caso de San José. Por eso quiero resaltarlo, porque es un tema que muchas veces dice, che, ¿cómo hacen ustedes que siguen gobernando? Y cumplir, no hay mucho misterio, con aciertos, con errores, pero cumplir, y que lo que salís a prometer en una campaña electoral no se te caiga, como ha pasado, y a veces hemos sido críticos con compromisos que hemos visto del gobierno nacional, que se dijo de que al otro día de asumir íbamos a tener 2.000 efectivos policiales y sabemos que no es así. Eso genera un desprestigio. Aspiramos a que no nos equivoquemos, y mientras no nos equivocamos, por eso seguimos insistiendo, estamos convencidos de que el partido en San José ha demostrado cumplimiento, y eso nos permite decir de que con nuestros partidos hemos visto un cambio en el departamento.
2: ¿Cómo sigue justamente el departamento con el Partido Nacional, teniendo en cuenta, y vos como figura, ¿no?, que a intendente lo puede ser reelecto?
1: Pero si algo tenemos en el partido son dirigentes para cada momento. Mirá que no, acá no hay nadie que sea un líder único. Hemos

0: Transitado. Yo puedo volver, ¿cómo pueden volver? No es mi intención, digo por la duda. No. Yo creo que ya ahí di mis 10 años de mi vida con mucho cariño, con mucho gusto, pero no es mi intención. No, obviamente puedo, la legislación me lo permite. Pero no. Hoy no lo tengo presente, sinceramente, y creo que en San José vamos a tener buena opción electoral.
1: Valero también manifestó que trabajará para que el Partido Nacional y otras colectividades de la oposición comparezcan bajo el lema Coalición Republicana en las próximas elecciones departamentales. Señaló que ya conversó sobre el tema con dirigentes del Partido Colorado y de Partido Independiente y sostuvo que el objetivo es dar señales de unidad en aquellos departamentos donde una presentación conjunta podría haber cambiado los resultados electorales. Además, afirmó que mantiene un buen diálogo con Cabildo Abierto y consideró que existen más coincidencias que diferencias entre los partidos.
0: Yo creo que San José tiene que transitar el camino de la coalición y voy a trabajar para eso. Ya he hablado con el Partido Colorado, Partido Independiente, de que es un tema que me parece que tenemos que dar señales en algunos departamentos. Luego decir, San José quizás no lo necesite, pero creo que tenemos que dar señales hacia otros departamentos que de haber comparecido en coalición no se hubieran perdido.
2: ¿Cómo serían esas señales y cuáles?
0: De ponernos a disposición de los demás partidos para comparecer bajo el lema Coalición Republicana. No, nadie pierde su identidad. Y en eso no tengo miedo porque dentro de una coalición como fue Montevideo, como fue Canelones, como fue Salto, nadie perdió su identidad partidaria. Digo, acá podemos tener candidatos blancos, candidatos colorados dentro de un mismo lema y creo que es un camino a recorrer. Y eso, yo soy partidario de eso.
2: ¿Se ha avanzado, se ha conversado?
0: He hablado con algunos dirigentes del Partido Colorado y creo que hay una... Bueno, lo hice, yo como las cosas las digo antes, lo dije en la antes de la campaña electoral, ¿te acuerdas? Cuando muchos colorados nos acompañaron a la intendenta Metaverri, ¿te acordás? Con una lista colorada dentro del lema Partido Nacional, dije que yo me comprometía que en la próxima instancia iba a trabajar para que comparecieran y que pudieran votar más a gusto aún de lo que lo hicieron bajo el lema Partido Nacional.
2: ¿Cabildo Abierto hay conversaciones?
0: Sí, siempre tenemos, siempre hemos tenido un buen diálogo. Digo, obviamente Cabildo ha sido un poco quien no ha querido participar de la bancada de la coalición republicana, pero hay buen diálogo. Yo trabajé con Perrone a mí me tocó presidir la comisión investigadora del Senado y de Cámara de Diputados, la de la SOPB, y hemos tenido siempre un buen diálogo, y creo que hay más cosas que nos unen que las que nos separan. Matices siempre hay, también con el Partido Colorado y con el Partido Independiente, pero también hay discusiones muy fuertes dentro del Frente Amplio. Hay que uno que está ahí ve los enfrentamientos entre sus propios sectores.
1: Seguimos avanzando con el desarrollo de más noticias, cambiamos ahora de tema. Integrantes de la Asociación de Feriantes de Ciudad del Plata mantuvieron una reunión con los diputados Sergio Valverde, Mauricio Viera, Victoria Caballero, suplente de Nicolás Mesa, para avanzar en las gestiones por el traslado del peaje Barra del Santa Lucía hasta el kilómetro 42. El referente de la asociación, Héctor Bosquiazo, señaló que el peaje actúa como una barrera para la llegada de visitantes, inversiones y trabajadores a la zona. Además, planteó la posibilidad de habilitar el tránsito gratuito los viernes, sábados y domingos, especialmente ante la proximidad de la temporada de verano, para favorecer la actividad comercial y turística. Los feriantes también insistieron en la necesidad de reunirse con la ministra de Transporte, Lucía Echeverri, y reclamaron una bonificación del 100% para los trabajadores de la salud y la educación que deban trasladarse a la zona.
3: Nosotros lo que queremos, mientras tanto, hasta que se decida algo definitivamente, por sí o por no, que se abra viernes, sábado y domingo, sea gratis la entrada hacia San José. No lo vieron con buenos ojos, lo van a, obviamente lo tienen que hablar ahí adentro del ministerio, lo vieron con buenos ojos. Yo creo que nosotros, por ejemplo, ahora que se viene el verano, si se pudiera abrir viernes, sábado y domingo, o sábado y domingo, que también lo aceptaríamos, estaría bueno porque se abriría un abanico de cosas para San José, los empresarios acá que trabajen un poco mejor, nosotros la feria, que venga más gente, etcétera, se mueve todo. Yo pienso que estamos dejando pasar una buena oportunidad en este momento, si no se hace nada y no se abren las puertas de Ciudad del Plata y de San José, por el tema de las playas, las costas que tenemos. También en esa carta que le entregamos nosotros, lo que sí decimos que no tiene, ahí sí no tiene que haber, por la época que estamos viviendo, y eso habría que hacerlo sí o sí, de parte de la Asociación de Feriantes de Ciudad de Plata, que la bonificación del 100% a los funcionarios todos de la salud, técnicos, no técnicos y educación. Si hay un pedido en Montevideo y hay un pedido en San José para que vengan a trabajar, ¿y qué va a elegir Montevideo? Porque a la hora de cobrar a fin de mes que se recibe, es un rebaje salarial.
1: Seguimos avanzando con el desarrollo de más noticias, cambiamos radicalmente de tema. El programa de Tu Pueblo al Machó permitirá asistir a las funciones del 10º Festival Internacional de Artes Escénicas FIDAE en el Teatro Machó, mediante traslados gratuitos y actividades turístico-culturales previas a los espectáculos. La iniciativa contempla visitas guiadas por el Centro Histórico de la capital departamental durante las 2 horas anteriores a las funciones, organizado por Espacios MEC en coordinación con distintas instituciones y organismos. Los ómnibus partirán desde localidades como Ciudad de Rodríguez, Esilda Polié, Libertad, Ciudad del Plata y Tusengó, además de incluir recorridos por zonas como Raigón, Juan Soler, Puntas de Valdés y Playa Pascual. La programación también prevé salidas desde el Liceo del Tel Tigre el viernes 16 de octubre, dirigida principalmente a adolescentes.
4: Dentro del programa de Tu Pueblo al Machó, que está asociado en esta oportunidad al FIDAE, Festival Internacional de Artes Escénicas, bueno, con visitas guiadas previas a las funciones que se van a realizar en el Centro Histórico. En esta oportunidad van a estar todas focalizadas en el Centro Histórico y trabajando en una red interinstitucional bastante importante, donde se ha sumado el MIDES, el Ministerio de Turismo, la Intendencia, los municipios. Así que ha sido un trabajo duro e importante, y creo que tenemos un logro que hasta el momento no se había tenido de la dimensión del programa acá en San José.
5: Miércoles 14 van a estar saliendo ómnibus desde Ciudad de Rodríguez y Esilda Paulier. Ciudad de Rodríguez pasando por Raigón y Esilda Paulier pasando por Juan Soler también.
6: Y desde Libertad va a salir otro coche pasando por Puntas de Valdés y todo lo que es el eje de Ruta 1 y Ruta 3.
5: Bien. El viernes 16 salen 2 ómnibus desde Delta, de ahí es traer más que nada adolescentes. Los 2 salen del mismo lugar y a la misma hora desde el Liceo de Delta, haciendo todo un recorrido por el eje de Ruta 1 vieja.
6: Bueno, y desde el bus turístico de la Intendencia sale de la ciudad de Esilda el viernes.
5: Y la última obra, que es el domingo 18, ahí sale un bus desde Libertad, 15:30, y otro desde Ituzaingó.
6: Y va a salir uno desde Ciudad del Plata y va a entrar a Playa Pascual.
1: Seguimos con más noticias del ámbito local. La Feria San José Innova se realizó en el Mercado San José la semana pasada y reunió a jóvenes de distintas instituciones educativas del departamento que compitieron en las categorías Idea Emprendedora para participantes de 12 a 17 años y Proyecto Emprendedor dirigida a jóvenes de entre 18 y 25 años. En la primera categoría, el primer puesto fue para Neuroflow del Colegio Liceo Sagrada Familia, el segundo para Hacete la Plancha del Liceo 2, profesor Héctor Almada, y el tercero para Maragato Bike del colegio Our School. En Proyecto Emprendedor, el reconocimiento correspondió a Termotech, desarrollado por estudiantes de primer año de Educación Media Superior del Polo Educativo Tecnológico. La iniciativa, según contaron, emplea celdas Peltier para aprovechar las diferencias de temperaturas y generar electricidad que puede almacenarse para alimentar dispositivos como una lámpara. Los estudiantes señalaron que aspiran a colaborar con empresas uruguayas y otros jóvenes innovadores para continuar desarrollando la propuesta.
7: Bueno, nuestro nombre de nuestro proyecto es Termotech. Somos de primero de EMS, cuarto año de liceo. Estamos trabajando con un dispositivo llamado celdas Peltier. Una celda Peltier es literalmente un rectángulo que tiene cables por dentro de porcelana, que tiene un lado frío y un lado caliente, que trabajamos con eso. Uno especialmente para el ambiente y otro para hacer un vivo. Entonces tiene que estar sí o sí en contacto. Entonces ponemos una persona, una mano, un ejemplo, y abajo el ambiente puede ser hielo, calor, lo que sea, pero tiene que ser algo que provoque una diferencia de temperatura, y esa misma diferencia crea energía eléctrica.
8: Al entrar en contacto con la placa, con las placas acá que tenemos, que acá tenés que apoyar la mano, tu calor va a ir, con el contraste de energía, va a transcurrir por unos cables hasta llegar a un elevador de voltaje. Lo que hace ahí es acumular la energía, mantenerla para cuando prender una lamparita, por ejemplo, que como tenemos acá, y cuando vos quitas la mano, que la va distribuyendo de a poco para que siga y no se apague de golpe, digamos.
9: ¿Qué esperan que pase con este proyecto a futuro, no?
7: Nuestro objetivo es colaborar con otras empresas uruguayas y también jóvenes innovadores del país.
1: Nos vamos ahora para el ámbito deportivo, porque la selección femenina absoluta de San José quedó eliminada en las semifinales de la Copa Nacional de Selecciones de OFI tras caer 4-2 ante Colonia Capital en el estadio Casto Martín de la Guarda. El equipo dirigido por Gustavo Fajardo había ganado los cuartos de final con una contundente victoria por 5-1 frente a Nueva Palmira en el estadio Casto Martín de la Guarda, con 3 goles de Florencia Méndez y 1 de Yamila Pérez y Sofía Rodríguez. Al día siguiente, o sea el domingo, las Maragatas no pudieron repetir el resultado. Colonia Capital tomó ventaja de 2 goles y, aunque Micaela González descontó antes del descanso, amplió las diferencias en el complemento. Sofía Rodríguez marcó el segundo tanto de San José sobre el final, pero no alcanzó para evitar la derrota, que terminó 4-2. De esta manera, San José finalizó su participación entre las 4 mejores selecciones del país. La final será disputada por Colonia Capital y Paysandú, que venció 3-0 a Salto en la otra llave. Bien, es momento de poner punto final a este compacto informativo. El reencuentro con más información será mañana. Buena jornada para todos, que pasen bien.

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2: Para todos esos amores que dicen ser perdidos y para todos esos que no pudieron ser. Esto dice así.

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10: Hora 13, 2 minutos. 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
12: Integrantes de la Asociación de Feriantes de Ciudad del Plata se reunieron con los diputados Sergio Valverde, Mauricio Viera y Victoria Caballero para continuar las gestiones por el traslado del peaje Barra de Santa Lucía que propone ubicar en el kilómetro 42. Además, plantearon habilitar el pasaje gratuito hacia San José los fines de semana, especialmente ante la próxima temporada de verano, y solicitaron una bonificación del 100% para trabajadores de la salud y la educación. También reiteraron el pedido de una reunión con la ministra de Transporte, Lucía Echeverri. La Federación de Funcionarios de Salud Pública realizará un paro nacional de 24 horas este jueves 15 de octubre en reclamo de mejoras salariales y de la recuperación de la atención integral a trabajadores accidentados en el Banco de Seguro del Estado. La movilización comenzará a la hora 10:30 frente al sanatorio del Banco de Seguro del Estado y va a continuar hasta la sede de ACE. Durante el paro se mantendrán únicamente los servicios de emergencia, urgencias y operaciones oncológicas. Entre los reclamos también figuran mejores en las condiciones laborales y la destercerización de servicios. El pasado fin de semana se disputó la fecha número 5 por la Copa de Oro y Plata de la Liga Regional de Silda Polié. Por la Copa de Oro, Juventud Unida goleó 4-0 a Huracán, Huincán venció Independiente 1-0 y San Rafael cayó con Oriental 5-1. La tabla la lidera Independiente con 10 puntos y como escoltas Juventud Unida y Huincán con 9. Por la Copa de Plata, Rampla Juniors le ganó 2-0 a Artigas y Sacachispas goleó 5-1 a River. Los punteros son Sacachispas y Rampla con 9 unidades.
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2: Can't Get You Out of My Head es una canción interpretada por la cantante australiana Kylie Minogue, incluida en su octavo álbum de estudio Fever, la cual le valió 2 distinciones en los premios Brit. Después de empezar su carrera como actriz infantil en la televisión australiana, Minogue obtuvo reconocimiento a través de su papel en la serie de televisión Neighbours, antes de comenzar su carrera como cantante en 1987. Su primer sencillo, Locomotion, estuvo 7 semanas en el número 1 en la lista de sencillos australiana y se convirtió en el sencillo más vendido de la década. En el campo de la perfumería, Kylie Minogue, como hicieron las cantantes Jennifer López o Celine Dion, tiene una gama de perfume exitosos. Con la colaboración del fabricante australiano de cosméticos Coty, desde el 2006 se pusieron en el mercado una línea de perfumes. Kylie Minogue, Can't Get You Out of My Head.

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10: Hora 14, 2 minutos. 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
3: La Comisión Departamental del Partido Nacional, encabezada por José Luis Falero, presentó un documento en el que evalúa su primer año de actuación y destaca la presencia territorial y el respaldo a la gestión de la intendenta Ana Ventaverri. Defendió la importancia de cumplir los compromisos electorales para evitar el descreimiento en la política. Además, descartó por el momento una candidatura propia a la intendencia. Por otra parte, planteó avanzar en una mayor coordinación entre los partidos de la coalición para competir bajo el lema Coalición Republicana en futuras elecciones. Señaló que ya mantiene conversaciones con representantes de Partido Colorado, Partido Independiente y Cabildo Abierto. La Caja de Profesionales Universitarios redujo cerca de un 60% los gastos operativos sobre los que tiene incidencia directa mediante medidas de austeridad en seguridad, limpieza y otros servicios. Su presidente, Andrés Pérez, anunció que la institución prepara una nueva propuesta de financiamiento para presentar al gobierno luego de que varias alternativas anteriores no prosperaran. El objetivo es garantizar la viabilidad económica de la caja a largo plazo. Compartimos la agenda deportiva para este martes 13 de octubre. A las 16 horas por la Champions League jugarán el Atlético de Madrid frente al Manchester United, el Viking frente al Bayern Múnich y el Inter contra las Brujas. En el mismo horario también jugarán Galatasaray frente a Barcelona. El Arsenal jugará con el Lille, el Villarreal frente al Napoli. En tanto, por la Copa Sudamericana, a la hora 21:30, Boca Juniors se medirá frente a Vasco da Gama.
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Esta semana queremos invitarte a explorar un tema clave que nos invita a reflexionar. El destacado de la semana. Este es un internacional. La canción Elizabeth Taylor es el tercer sencillo del duodécimo álbum de Taylor Swift, The Life of a Showgirl. Taylor Swift es una cantautora, directora y empresaria estadounidense, una de las figuras más influyentes de la música contemporánea, famosa por sus composiciones narrativas. Elizabeth Taylor lleva el título de la fallecida actriz británico-estadounidense, a quien Swift describió como una de las coristas más definitivas y por excelencia. En la canción, Swift explora las similitudes de su experiencia frente al escrutinio público incesante, tal como lo vivió la estrella de los ojos violetas. El tema incluye varias referencias a la vida de la actriz, como su paso por el hotel parisino Plaza Athénée y guiños a su legendaria marca de perfumes. Te presentamos a Taylor Swift, Elizabeth Taylor.

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0: Hora 15, 2 minutos. 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
1: El plenario intrasindical de trabajadores de San José definió sus próximas líneas de trabajo con foco en las elecciones de representaciones sociales del BPS previstas para el próximo 22 de noviembre. El secretario Santiago Ponce informó que se impulsará la campaña de la lista 11 que representa a los trabajadores en el directorio del organismo mediante actividades informativas y asambleas en los

0: nuevo Plan Estratégico Nacional de Ciencia, Tecnología e Innovación, una iniciativa que busca impulsar la innovación y la incorporación de conocimiento al aparato productivo. El secretario de la Presidencia, Alejandro Sánchez, señaló que la actualización es necesaria, entre otros motivos, por el desarrollo de herramientas de la inteligencia artificial generativa. El plan está siendo elaborado por técnicos y académicos que relevarán las capacidades existentes en el país y van a definir cómo la ciencia puede contribuir a resolver los principales desafíos nacionales. Nacional definió su plantel para disputar la Copa Libertadores Femenina, 18ª edición del certamen que reunirá a los mejores 16 equipos del continente y que el conjunto tricolor jugará por 8ª vez en su historia. Las tricolores debutarán este viernes a la hora 21 frente a Universidad de Chile. Su segundo encuentro será el lunes 19 a las 17 horas contra Deportivo Cali y el jueves 22 se medirá con Libertad de Asunción.
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Esta semana queremos invitarte a explorar un tema clave que nos invita a reflexionar. El destacado de la semana. Este es un latino. Déjame Volver es el primer corte de difusión del nuevo disco de estudio de Alejandro Lerner. Marcó su regreso discográfico con una fuerte sonoridad rockera y una presentación sorpresa, donde tocó el piano en plena calle del barrio de Palermo. Mira hacia tu alrededor. El cantautor y compositor argentino, nacido el 8 de junio de 1957, inició su carrera a los 16 años junto a grandes figuras como Raúl Porchetto y León Gieco. Volver a empezar. Tras consolidarse como uno de los músicos más importantes de Hispanoamérica con clásicos como Todo a Pulmón y Volver a Empezar, Lerner sorprendió al lanzar el tema Déjame Volver. Después de ti ya no hay nada, ya no queda más nada. Este sencillo fue la antesala de su esperado show en el Teatro Gran Rex y representa su primer álbum de estudio en una década. De la semana te presentamos a Alejandro Lerner, Déjame Volver.

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14: Hora 16, 4 minutos. 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
16: El Espacio Cultural Ignacio Espino, ubicado en la antigua estación de AFE de San José de Mayo, recibirá el Premio Morosoli 2026 por su aporte al desarrollo artístico, cultural e identitario de San José y la región. La distinción será entregada por la Fundación Lolita Rubial el sábado 28 de noviembre durante la 30ª edición de los premios en el Teatro La Valleja de Minas. El reconocimiento destaca años de trabajo colectivo y el aporte de los espacios culturales independientes a una cultura diversa y descentralizada. El Instituto Cultural Español informa que el próximo sábado 22 de octubre a la hora 21 se estará presentando LED, Luces, Extravío y Delirio de Jorge Moris, 60 años de trayectoria. El bono cultural tiene un valor de 600 pesos y las reservas se realizan en la Secretaría del ICE en calle 25 de mayo 422 o por el celular 091-357-094. La quinta fecha de la Divisional Tercera de Ascenso de Básquetbol se disputó de forma íntegra el pasado domingo. Bohemio se impuso frente a Yale en calidad de locatario 72-65. 25 de agosto derrotó a San Telmo 79-83 en condición de visitante. Capurro venció 79-98 a Defensores de Maroñas. Auriblanco superó 73-83 a Ateneos de Periápolis de visitante. Reducto ganó 83-80 como local frente a Cader y Capitol derrotó 79-94 a Laiva de visitante.
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1: Shania Twain es una superestrella canadiense que revolucionó la música country y pop.

0: Shania nació en Windsor, Canadá, hija de Clarence Edwards y Sharon. Sus padres se divorciaron cuando ella tenía solo 2 años. Su madre se trasladó con Shania, entonces llamada Aileen, y su hermana Jill, a Timmins, Ontario, donde se casó con Jerry Twain, un indígena Ojibwa, quien reconoció legalmente a las niñas como sus hijas, por lo que a ambas se les cambió su apellido por Twain. Su éxito mundial, You're Still the One, es una balada escrita y producida junto a su exmarido, Mutt Lange. La canción celebra su historia de amor frente a las críticas.
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0: Queremos compartir con ustedes a Shania Twain, You're Still the One.

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0: Hora 17, 4 minutos. 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
1: Están confirmados los detalles de la fecha número 6 de la tercera de ascenso de la Liga de Básquetbol. Los partidos se jugarán entre miércoles y jueves. El miércoles a la hora 20:45, Cader recibe a Laiva, Auriblanco frente a Reducto, Capurro chocará con Ateneo y 25 de agosto frente a Defensores de Maronias. El jueves 15 a la hora 20:45, Capitol chocará con Bohemios y Juventud de las Piedras frente a San Telmo.
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1: La Bush fue un popular dúo alemán de Eurodance formado en 1994 por el productor Frank Farian, integrado por la vocalista estadounidense Melanie Thornton y el rapero Lane McRae. Alcanzaron la fama mundial con su éxito insignia Be My Lover 1995, el cual conquistó los primeros lugares de las listas de música dance y Billboard. Tras el escándalo de Milli Vanilli, el productor Frank Farian creó el proyecto La Bush para demostrar autenticidad, obligando al dúo a cantar siempre en vivo. Melanie Thornton, proveniente del gospel y jazz, inicialmente se mostró reacia al sonido dance por considerarlo demasiado comercial, pero terminó aceptando.

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9: Hora 18, 3 minutos.
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12: La Intendencia de San José instaló 33 nuevas luminarias en Ituzaingó y Puntas de Valdés en respuesta a solicitud de las respectivas juntas locales de vecinos. Los trabajos estuvieron a cargo de la Dirección de Obras y Alumbrados con la colocación de 18 picos de luz en Ituzaingó y 15 en Puntas de Valdés. El director de descentralización, Rubén Basigalupe, señaló que se continúa coordinando con distintas áreas de la Intendencia para concretar nuevas obras y servicios en las localidades de todo el departamento. El asesor del Ministerio del Interior, Diego Sanjurjo, estimó que Uruguay cerrará 2026 con más homicidios que el año pasado, aunque consideró que no necesariamente será el año con más casos de la serie histórica. Sanjurjo adelantó que esta semana se publicarán las cifras de delitos del tercer trimestre. Señaló que julio y agosto fueron meses negativos en materia de homicidios, mientras que septiembre mostró una mejora. El jerarca indicó que los datos permiten evaluar los cambios realizados en la estrategia policial tras el aumento de los homicidios durante el segundo trimestre. La selección uruguaya de fútbol de amputados disputará su tercer mundial del 13 al 22 de noviembre en México, con la participación de 24 países. El equipo necesita apoyo económico para cubrir los gastos del viaje y garantizar la presencia de todo el plantel. Uruguay clasificó tras ser campeón de la Copa Sudamericana en 2024 y vicecampeón en 2025. La Asociación Uruguaya de Fútbol de Amputados solicita colaboración mediante aportes al BROU. Las donaciones pueden realizarse en la cuenta en pesos 11-08-71-642-00001. También se puede colaborar a través del celular 098-532-334.
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1: La historia detrás del nuevo single de Afrojack, David Guetta y Sia es casi tan explosiva como el propio tema. La canción, presentada por primera vez en el UMF 2026 bajo el título Awake Tonight, llevaba 8 años sobre la mesa de mezclas del DJs y llegó a tener unas 40 versiones distintas antes de ver la luz. Proceso creativo tan largo como inusual en la música electrónica actual. El estreno tuvo lugar en el escenario principal del Ultra Music Festival, uno de los templos mundiales de la música dance. Afrojack sorprendió al público al anunciar que estaba a punto de presentar un tema muy especial, y segundos después sonaron los primeros acordes de la esperada reunión del trío que en 2011 revolucionó las listas con Titanium. 15 años después de aquel éxito global, los tres artistas vuelven a unir fuerzas con una propuesta que mezcla la potencia de la electrónica festivalera con la voz inconfundible de Sia. Te presentamos a Afrojack, Sia, David Guetta, Awake Tonight.

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6: Hora 19, un minuto. 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
8: La iniciativa de Tu Pueblo El Macho se desarrolla en el marco del 10º Festival Internacional de Artes Escénicas FIDAE y combina traslados gratuitos con actividades turístico-culturales previas a los espectáculos que se presentarán en el Teatro Macho. Este miércoles 14 habrá salidas desde Rodríguez a la hora 17, pasando por Raigón y la Escuela Agraria, desde Silda Polié a la hora 17 por Juan Soler y desde Libertad a la hora 16:30 por Puntas de Valdés y Villa María. El circuito guiado comenzará a la hora 18, mientras que a las 20 horas se presentará la obra Ay, la miseria nos hará felices en el Teatro Macho. La Agencia del Cine y el Audiovisual de Uruguay lanzó Tax Credit Uruguay Audiovisual, una herramienta que ofrece incentivos de hasta el 30% de los gastos elegibles realizados en el país para producción y postproducción. La medida busca atraer proyectos internacionales, generar empleo y fortalecer el sector audiovisual nacional. Las postulaciones ya están abiertas para servicios de producción y postproducción de contenidos publicitarios y no publicitarios. Próximamente se habilitarán nuevas convocatorias para obras nacionales y contenidos destinados a canales de televisión. Quedaron confirmados los detalles de los playoffs de la Liga Mayor de San José. El día martes 20 de octubre, a la hora 20:15 en el Estadio Castro Martín de la Guarda, Universal jugará frente a Central y a la hora 20:30 Campana contra Nacional. El miércoles 21, en el Estadio Castro Martín de la Guarda, desde la hora 20:30, San Lorenzo chocará con River Plate.
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La historia empieza y otra se termina. 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Aunque se pretendan memorias vencidas, porque las edades se unen algún día.

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